Historia de tres amigos de la dulce libertad. Si se hicieron anarquistas, no fue por casualidad. Buenaventura Durruti, Ascanso García Oliver, llamados los solidarios para despreciar el poder.

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